0: 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Internacionales.
1: Australia. Un agente de OpenAI accedió sin autorización a un portal gubernamental de salud. El primer ministro Anthony Albanese informó que el hecho ocurrió en junio cuando el sistema de inteligencia artificial ingresó al portal de estadísticas de Medicare mientras investigaba sobre gasto médico público. La compañía de Sam Altman aseguró que no halló evidencia de acceso a historiales de pacientes, aunque el mandatario cuestionó la demora en notificar el episodio, recién comunicado el 10 de septiembre.
0: Nacionales.
1: Misiones redujo al 30% el tope de descuentos por créditos a empleados públicos y jubilados. El gobernador Hugo Pasalacqua firmó un decreto que limita los descuentos voluntarios sobre el ingreso neto mensual en un contexto de aumento de la morosidad en todo el país. La norma también fija un techo para las tasas y obliga a las entidades a informar con claridad las condiciones de los préstamos antes de otorgarlos. La medida rige para las operaciones celebradas a partir de su entrada en vigencia, mientras que los créditos anteriores mantendrán las condiciones ya pactadas. ANMAT prohibió la venta de inyectables para adelgazar con retatrutida. El organismo dispuso la medida en todo el país y en sitios de internet, luego de detectar la comercialización de productos con esta sustancia que no cuenta con aprobación. Según explicó la administración, se trata de un compuesto en investigación para pacientes con diabetes tipo 2, cuya eficacia y seguridad no están probadas. El organismo advirtió además sobre el riesgo de infecciones por tratarse de aplicaciones sin los controles adecuados.
0: Deportes.
1: Fórmula 1. Franco Colapinto terminó decimoprimero en la segunda práctica libre del Gran Premio de Azerbaiyán. El piloto argentino de Alpine mejoró el resultado de la primera tanda, donde había sido 18º, en la jornada inicial de los entrenamientos en Bakú. Colapinto reconoció avances en el auto, aunque admitió no sentirse cómodo ni consistente como en otras carreras. Pierre Gasly, su compañero de escudería, quedó en la 7ª posición, mientras que la FP2 fue para George Russell con su Mercedes, seguido por su compañero de escudería Kimi Antonelli, y tercero fue Max Verstappen. Mañana continuará la actividad con la tercera práctica libre a las 9, antes de la clasificación.
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0: Pasó Foreigner con Esperando a una chica como tú, que se ubicó por 10 semanas en el puesto número 2 del Billboard Hot 100 en 1981.
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0: Junto a Michael Jackson fue el impulsor de la reconocida campaña USA for Africa. Hablamos de Lionel Richie, el intérprete de Nada Más Importa.

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2: En la década de los 70, un hombre de peculiar físico y tamaño menudo logró hacerse con un espacio importante en el pop norteamericano. Paul Williams, No duraré un día sin ti.

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Con el mordaz saxo de Andy McKay, la afilada guitarra de Phil Manzanera y la melancólica y vibrante voz de Brian Ferry, llega Roxy Music y En la Medianoche.

0: Despedíamos a Rod Stewart con esta versión de 1991 de Tu Canción. Este tema fue compuesto por Sir Elton John y Bernie Taupin en el año 1970. Otro temazo, ¿eh? ¿O no?
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9: Garbage llega con el tema que los lanzó a la fama, Only Happy When It Rains, grabado en 1994.

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2: Retornamos para escuchar a un cantante que en los años 70 y 80 consiguió el éxito mundial. Con ustedes, Stevie Wonder y Mi Querido Amor.

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2: La voz de David Lee Roth. Así es la vida.

0: Billy Ocean y Habrá canciones tristes que te harán llorar.
1: Internacionales.
2: Estados Unidos y China extendieron la tregua comercial. Ampliaron el acuerdo de Busan hasta el 10 de enero, según confirmó ayer el secretario del Tesoro estadounidense Scott Bessent, horas antes de la llegada de Xi Jinping para su primera visita de Estado en 11 años. El anuncio se dio tras una nueva ronda de diálogo con el viceprimer ministro chino, He Lifeng, en busca de resolver los conflictos arancelarios. El pacto original había suspendido ciertos aranceles y las restricciones chinas a la exportación de tierras raras.
1: Nacionales.
2: La pobreza subió al 32,3% en el primer semestre del año. Según el INDEC, el índice creció 4,1 puntos respecto a la medición anterior y ya afecta a cerca de 15,5 millones de personas en todo el país, unos 2 millones más que a fines de 2025. La indigencia trepó al 7,5%, equivalente a 3,6 millones de habitantes. Una consultora privada marcó que el aumento fue generalizado, con una región del NEA como la más golpeada, donde la tasa llegó al 41,5%. Entre los menores de 15 años, la proporción bajo la línea de pobreza asciende al 44,5%. Economía. Las reservas del Banco Central acumulan una caída de casi 2.000 millones de dólares en tres semanas. Las reservas internacionales brutas bajaron ayer 88 millones de dólares y cerraron en 48.800 millones, pese a que la entidad volvió a comprar divisas en el mercado oficial por octava jornada consecutiva. Desde el 3 de septiembre, cuando habían tocado su nivel más alto desde 2019, el retroceso acumulado llega a 1.950 millones. El ritmo de compras de septiembre resultó, sin embargo, menor al registrado en los meses previos.
1: Deportes.
2: Fórmula 1. Franco Colapinto terminó décimo en los ensayos del Gran Premio de Azerbaiyán. El argentino cerró la última práctica en el circuito callejero de Bakú con un tiempo de 1 minuto 45 segundos 592 milésimas en una jornada marcada por fuertes ráfagas de viento. El piloto de Alpine quedó muy cerca de varios rivales que también pelean por un lugar en la Q3, aunque lejos de su compañero Pierre Gasly, sexto y casi un segundo más rápido. Hoy se disputará la clasificación de la 15ª fecha del campeonato.
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0: En 1976, Paul Simon ganó el premio Grammy por Álbum del Año gracias al disco A un Loco Después de Todos Estos Años. Aquí escuchamos el tema que le da nombre a esa placa.

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Componente en la segunda mitad de los 70 de la Steve Miller Band, Buzz Scaggs es una de las figuras indiscutibles dentro del mejor pop soul blanco. Es el creador de composiciones básicas en la música americana como Muy Bajo, que le han proporcionado una posición destacada en la élite de los cantantes y compositores que han hecho de sus discos algo exclusivo y especial.

0: Recién vos, Skax, interpretaba Muy Bajo.
1: Internacionales.
2: Masoud Pezeshkian se mostró dispuesto a negociar con Donald Trump para poner fin a la guerra. El presidente iraní afirmó en una entrevista con Fox News que su país no desea continuar con el conflicto y que la decisión de terminarlo depende de Estados Unidos. Sus declaraciones se dieron un día después de su discurso ante la Asamblea General de la ONU en Washington, donde había sostenido que Irán no se doblegaría. El mandatario también cuestionó el colapso de un alto el fuego previo alcanzado semanas atrás entre ambos países.
1: Nacionales.
2: Senado. Aprobaron la reforma al régimen de zona fría. La Cámara Alta sancionó el proyecto por 38 votos a favor y 8 en contra en una sesión en la que la oposición abandonó el recinto. La iniciativa reduce los beneficios en 11 provincias, afectando a unos 4 millones de usuarios, y prioriza los subsidios según los ingresos de las personas a través del esquema de subsidios energéticos focalizados. El ahorro fiscal cercano a los 400 millones de dólares anuales se destinaría a saldar deudas con las distribuidoras eléctricas. Javier Milei cerró su gira por Nueva York con una reunión con Benjamín Netanyahu. El presidente argentino se reunió ayer con el primer ministro israelí en la última actividad de su agenda en Estados Unidos tras participar de la Asamblea General de la ONU. El mandatario estuvo acompañado por el canciller Pablo Quirno, el ministro de Economía Luis Caputo y el embajador Alec Oxenford. El encuentro reafirmó el vínculo diplomático que ambos gobiernos vienen consolidando desde 2024.
1: Deportes.
2: Selección. Lionel Scaloni probó su primer equipo pensando en Bolivia. El entrenador paró una formación con mezcla de titulares del Mundial y jugadores convocados por primera vez de cara al amistoso del próximo miércoles ante el conjunto del Altiplano en el Estadio Mario Alberto Kempes de Córdoba. El equipo incluyó a Emiliano Martínez, Cristian Romero, Julián Álvarez y Lautaro Martínez, entre otros. El entrenador explicó que buscará darle rodaje a los juveniles, motivo por el cual no convocó a Rodrigo De Paul ni a Giovanni Lo Celso.
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1: Duele tanto, así se llama esta balada que en principio se grabó a mediados de los años 60 y con el tiempo tuvo versiones realizadas por numerosos artistas, como por ejemplo Linda Ronstadt.

0: En el año 2013, Linda Ronstadt lanzó su autobiografía, Sueños Sencillos, una memoria musical.
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1: Ahora Duran Duran suena con Violencia de Verano, tema que llegó al puesto número 64 del American Top 40 en 1990.

0: Grabado en vivo en el Estadio de Vélez de Buenos Aires. Road Tour con Apasionamiento.
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1: Los 80, número 1, Inglaterra. Noviembre del 83, Billy Joel.

0: Billy Joel grabó esta canción como tributo a la banda Four Seasons en el 83 y se lo dedicó a la modelo Christine Brinkley, quien protagonizó este video. Luego se casó con él. ¿Qué tal, eh? Jeje, tonto el muchacho. Un número uno en Inglaterra en noviembre del 83, que se mantuvo en esta posición por 5 semanas desde el álbum An Innocent Man, era Billy Joel con Uptown Girl.
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1: Ahora es el dúo femenino Banderas que se encarga de darle vida al siguiente tema, llamado Esta es tu vida.

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2: Los chicos de una escuela hacen una protesta contra sus abusivos maestros en Otro ladrillo en la pared, la gran pieza de Pink Floyd.

0: internacionales.
1: Francia. El Papa León XIV llegó para una visita oficial centrada en la inmigración y la muerte asistida. Se trata de la primera visita de Estado de un pontífice al país galo desde el viaje de Benedicto XVI en 2008 y su agenda incluye discursos ante la UNESCO y actividades en Metz y Lourdes. Allí se reunirá el domingo con 7 sobrevivientes de abusos sexuales cometidos por integrantes del clero. Una investigación de 2021 había concluido que cerca de 330.000 menores fueron abusados por miembros de la Iglesia en el país durante 7 décadas.
0: Nacionales.
1: Diego Santilli recibió al gobernador de Chaco. El jefe de gabinete mantuvo ayer un encuentro en la Casa Rosada con Leandro Sdero, que ratificó su apoyo a la suspensión de las PASO. Hoy, el funcionario nacional continuará la ronda de diálogo con los mandatarios de San Juan, Marcelo Orrego, y de Mendoza, Alfredo Cornejo, en busca de apoyos para el presupuesto 2027 y para la reforma política. Ninguna de las dos iniciativas del oficialismo tiene aún los votos asegurados en el Senado. Neuquén. Un temporal provocó desbordes de ríos y evacuaciones en la zona cordillerana. Las intensas lluvias y el fuerte viento causaron cortes de tránsito, puentes caídos y la interrupción del servicio eléctrico en distintas localidades, mientras equipos de emergencia evacuaban viviendas y un sector del hospital de Aluminé. Un micro con 28 pasajeros permaneció varado casi 24 horas en la ruta 40 tras una falla mecánica. El Servicio Meteorológico Nacional mantenía la alerta roja con guardias nocturnas ante el riesgo de un golpe de agua.
0: Deportes.
1: Pádel. Florencia Guerra Sodero pidió disculpas por las publicaciones antisemitas. La jugadora reconoció haber excluido a personas judías de una encuesta en sus redes sociales y calificó su conducta como discriminatoria y antisemita. No existen excusas ni justificativos para mis palabras, afirmó y se puso a disposición de la DAIA para realizar tareas de sensibilización. La Asociación Pádel Argentino ya la había apartado de manera preventiva de la delegación que competirá en el Panamericano de Paraguay.
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0: Seal hacía su versión de Vuela como un águila, original de Steve Miller, realizada para la banda sonora de Space Jam.
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1: 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The Beautiful South llega con Canción para cualquiera, tema interpretado desde el punto de vista de un cínico escritor que enamora mujeres solo para obtener material para sus temas de amor.

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2: El trío Amor Sin Límites suena con Estoy Tan Contenta de Ser Mujer. Sí, Love Unlimited.

0: Simple Minds, esta es tu tierra. 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

0: Terry Ronnelly, Calma la Ira.
1: Internacionales.
2: Yemen advirtió ante la ONU que el avance de los rebeldes hutíes amenaza la economía mundial. El vicepresidente del gobierno reconocido internacionalmente, Abdullah Halimi Bawser, pidió apoyo a la comunidad internacional después de que los insurgentes tomaran semanas atrás la ciudad portuaria de Moca y varias islas del estrecho de Bab el-Mandeb, por donde circula cerca del 12% del comercio global. El funcionario advirtió que esta situación pone en riesgo la seguridad energética y la libertad de navegación y pidió impedir que sigan llegando armas y tecnología desde Irán.
1: Nacionales.
2: La actividad económica cayó casi 3% en julio, la peor caída desde la pandemia. Ayer el INDEC informó que el estimador mensual de actividad económica se derrumbó 2,9% en el séptimo mes del año, un retroceso que no se registraba desde marzo y abril de 2020. La industria manufacturera y la construcción lideraron la baja, con caídas del 5 y el 4,6% respectivamente. El ministro Luis Caputo atribuyó el resultado a factores transitorios como la menor disponibilidad de gas y las mayores lluvias. Mar del Plata publicó los valores de referencia para alquilar en verano. El Colegio de Martilleros presentó los montos sugeridos para la temporada 2027 con un aumento de 25% respecto del año anterior. Un departamento de un ambiente costará desde 375 mil pesos la semana, mientras que un chalet de tres ambientes rondará 1.170.000 pesos. Desde la entidad recomendaron pactar las operaciones en pesos y aclararon que los importes finales dependerán de la oferta y la demanda.
1: Deportes.
2: Selección. Se agotaron las entradas para la despedida de Lionel Messi. Las localidades para el amistoso ante Benín, previsto para el 6 de octubre en el Estadio Monumental, se vendieron en menos de 2 horas a través de Deportic. Los valores iban desde 90 mil pesos para las populares hasta 480 mil para las plateas medias San Martín y Belgrano. El encuentro será el último del capitán con la camiseta de la selección y cerrará la triple fecha de amistosos organizada por la AFA.
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0: Lo que escuchábamos era Cielo de Arizona a cargo de China Crisis.
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1: Se cuenta que la canción que vamos a escuchar, Rock the Casbah, fue respuesta a la prohibición de la música rock en Irán bajo el mandato de la Ayatollah Khomeini. The Clash respondió con ironía, obviamente, y sin apuntar a ningún país en concreto mediante esta curiosa canción.

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1: Excelente banda de soul pop inglesa. Cuando iba a surgir con un nombre después de tocar juntos como amigos, no tenía ni idea de qué ponerle como nombre al grupo. Borracho, totalmente borracho, Mick Hucknall, el cantante y líder de esta banda, se acerca a uno de los que estaban mirando el espectáculo y les preguntó qué le había parecido. Esta persona le dijo que, mirando el pelo de Hucknall, que era colorado, le dijo rojo. Me sonó muy rojo. ¿Cómo rojo? ¿Rojo intenso? ¿Rojo pálido? Simple red fue la respuesta. Simplemente rojo. Y así quedó. Simple Red Stars.

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0: internacionales.
1: Rusia agradeció la invitación de Donald Trump a Vladimir Putin para la cumbre del G20 en Miami. El portavoz del Kremlin, Dmitry Peskov, indicó ayer que Moscú todavía no definió si su presidente asistirá al encuentro previsto para diciembre y calificó de prematuro hablar del tema. La propuesta fue confirmada el miércoles por el secretario de Estado estadounidense Marco Rubio tras reunirse en Nueva York con el canciller ruso Sergei Lavrov. Trump advirtió además que se reserva la posibilidad de aplicar un nuevo paquete de sanciones a Moscú por la guerra en Ucrania.
0: Nacionales.
1: Neuquén, suspendieron al presidente del PJ provincial por una denuncia de violencia de género. El Consejo Provincial del partido apartó preventivamente y por unanimidad a José Asad, también intendente de Vista Alegre, tras una denuncia presentada por su expareja. La causa está bajo instrucción de la Fiscalía de Violencia y Delitos Sexuales y el Cuerpo Médico Forense constató lesiones en el cuerpo de la mujer. Asad negó la acusación, mientras Lucas Riquelme asumió de manera interina la conducción del PJ neuquino. Investigan el salto patrimonial de una exfuncionaria del entorno de Karina Milei. María Belén Agudíez, ex subsecretaria de Planificación General, pasó de declarar 43 mil pesos al ingresar a la administración pública a informar activos por 4,5 millones al cierre de 2025. Según sus declaraciones juradas ante la Oficina Anticorrupción, la funcionaria multiplicó casi 98 veces su patrimonio en menos de 3 años de gestión. Su salida se dio en el marco de una reestructuración que alcanzó a una docena de empleados en la residencia de Olivos.
0: Deportes.
1: Fútbol. Estudiantes de La Plata negocia la vuelta de Marcos Rojo. El club platense, que jugará la semifinal de la Copa Libertadores ante Flamengo con bajas en la defensa, se contactó con el entorno del jugador, actualmente en Racing, para conocer su situación contractual. El defensor de 36 años dará una respuesta recién después del clásico del domingo ante Boca, ya que prefiere concentrarse en ese partido. El técnico de la academia, Juan Pablo Voivoda, elogió al futbolista en la búsqueda de retenerlo en Avellaneda.
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2: Se viene un cantante escocés que tiene un peculiar estilo, canta en un tono muy agudo.

0: Ginny Somerville, eso fue lo que pasaba con Me Haces Sentir de Verdad.
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0: La reina de la música disco en los años 70 no es Madonna, no. Donna Summer, que pasó con La Vagabunda.
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0: Aquí está el elegido classic de esta semana. Una de las canciones que más sonó en Estados Unidos y que luego pasó a la historia de la música. Nuestro clásico de hoy, James Taylor, Handyman, hombre trabajador.

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1: 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Julian Lennon tuvo buenos momentos en su carrera. En 1991 lanzó Help Yourself, disco del que se desprende este single, Lágrimas.

0: internacionales.
1: OTAN. La alianza reforzó el intercambio de inteligencia ante la amenaza de Rusia. El comandante supremo aliado en Europa, el general Alexis Grinkevich, calificó de preocupantes los recientes incidentes atribuidos a Moscú, entre ellos un intento de ataque con drones contra un aeropuerto alemán y el lanzamiento de bengalas hacia un helicóptero militar danés. El funcionario aseguró que la organización cuenta con las herramientas necesarias para gestionar el riesgo y defender cada centímetro de su territorio. Moscú rechazó en reiteradas ocasiones las acusaciones de sabotaje o guerra híbrida contra los países de la alianza.
0: Nacionales.
1: Córdoba. Imputaron a Claudio Barrelier por tenencia de material de abuso sexual infantil. El principal acusado por el femicidio de Agostina Vega sumó una nueva imputación tras el peritaje de su celular, que reveló más de 300 búsquedas de este tipo de contenido. La pericia determinó además que el hombre había iniciado contacto con la menor por redes sociales un mes antes del crimen. Estos elementos no solo ratifican la premeditación, sino que también podrían impulsar nuevas investigaciones por delitos de abuso sexual. El fiscal Juan Ávila Echenique lo citó a indagatoria para el próximo martes. El gobierno apelará el fallo que le exigió cumplir con la ley de financiamiento universitario. El Ejecutivo llevará a la Cámara Contencioso Administrativo Federal la intimación del juez Martín Cormick, que le dio 5 días para cumplir de manera total con la medida cautelar y advirtió con aplicar multas diarias. Funcionarios sostienen que la normativa ya fue cumplida, mientras el magistrado consideró que no hubo una recomposición salarial definitiva para docentes y no docentes. La disputa se da en el marco de una negociación con las universidades que volvió a fracasar el 17 de septiembre pasado.
0: Deportes.
1: Portugal le ganó 1-0 a Gales en el debut de la Nations League. El equipo dirigido por Jorge Jesús se impuso en el estadio José Alvalade con un gol de João Félix a los 22 minutos en un partido por la primera fecha del certamen europeo de selecciones. Cristiano Ronaldo tuvo una buena actuación y llegó a marcar un segundo tanto, aunque fue anulado por offside. El equipo luso quedó en la cima del grupo D, que también integran Dinamarca y la propia Gales.
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1: Procedentes de Estados Unidos, Bill Sheehan, Paul Gilbert, Pat Tuffy, Eric Martin y Rich Cutson decidieron formar Mr. Big en 1988. Su mayor éxito lo alcanzaron a principios de los años 90 por un lado B, el hit Estar Contigo.

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0: Los ingleses de My Country Mechanics pasaron tocando Everybody Gets a Second Chance. Todo el mundo merece una segunda oportunidad.
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1: Convocamos a Terry Hall, por siempre J, por siempre J.

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1: Ariana Grande y Nicki Minaj, Side to Side.

0: Chao.
1: Internacionales. Polonia negocia con Estados Unidos la apertura de una segunda base militar. El canciller polaco Radoslav Sikorski indicó que este acuerdo podría permitir el despliegue de hasta 10.000 efectivos estadounidenses en el país en un contexto de dudas sobre la futura permanencia militar de Washington en Europa. Donald Trump había señalado la semana pasada que existían avances importantes para concretar la nueva base, que se sumaría a los 7.000 soldados que actualmente rotan por territorio polaco. El plan busca reforzar la seguridad europea sin resultar, según Varsovia, una amenaza para Rusia.
2: Nacionales.
1: Buenos Aires, un avión de Aerolíneas Argentinas debió regresar de emergencia a Ezeiza por una falla técnica. El vuelo AR1132 con destino a Madrid volvió esta madrugada al aeropuerto luego de que la tripulación detectara un problema mientras sobrevolaba la zona y aterrizó sin inconvenientes. Vecinos de la zona reportaron haber escuchado fuertes estruendos durante la maniobra. Horas más tarde, la compañía reprogramó el viaje con otra aeronave que partió rumbo a España. Entre Ríos, volcó un camión en la ruta 14 y los vecinos se llevaron parte de la carga. Un chofer de 25 años quedó atrapado ayer en la cabina tras perder el control del vehículo que transportaba pollo congelado y fue rescatado por bomberos de Gualeguaychú con lesiones leves. Mientras los equipos de emergencia trabajaban en el lugar, decenas de personas se acercaron y retiraron cajones de mercadería desparramados por el vuelco. La policía provincial señaló que la carga no podía comercializarse de todos modos por la ruptura de la cadena de frío.
2: Deportes.
1: Nations League. Alemania y Países Bajos empataron 1-1. En los estrenos de Jürgen Klopp y Xavi como entrenadores, el equipo germano se adelantó con un gol cuestionado por falta de fair play, ya que se produjo mientras el rival evitaba jugar la pelota por una lesión. Sobre el cierre, a los 92 minutos, Cody Gakpo estableció la igualdad definitiva en el Johan Cruyff Arena. Ambas selecciones debutaron así con un empate en el grupo A2 de la competencia, que integran también Serbia y Grecia.
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1: Seguimos ahora con el gran hit de Tina Charles, que llegaría en 1977 cuando el compositor y productor musical Bidu produjera para ella el single Amo Amar. Esta canción permaneció durante 3 semanas número 1 en la lista de singles del Reino Unido y fue un éxito además en otros países.

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1: 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Considerado uno de los más expresivos vocalistas y guitarristas de blues, Robert Cray toca Don't Be Afraid of the Dark.

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Le damos paso a la compositora, guitarrista y productora Tracy Chapman, haciendo una de esas canciones favoritas de todos sus seguidores. Cariño, ¿puedo abrazarte?

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4: Hoy vamos a hablar de W, una de las agrupaciones dance más importantes de comienzo de los 90s. Corría el verano de 1985 y el músico Franco Amato, el DJ Andrea De Anthony y el cantante británico William Nirine comenzaron a producir sus demos. En 1991 son encontrados por el productor discográfico Roberto Zanetti, con quien empiezan a trabajar en un nuevo proyecto llamado W. En 1992 lanzan la primera canción, Please Don't Go, un cover de KC and the Sunshine Band.

Esta canción fue una excelente presentación y su éxito más grande. En noviembre fue publicado el primer álbum de estudio, llamado We All Need Love. Este disco contenía la canción Going Back, la versión de We Are Without You,

y la canción que le da nombre al disco. We All Need Love logró vender más de 3 millones de copias. En 1994 trabajaron con Alexia. Ese año publicaron su segundo álbum de estudio, The Blue Album, donde Alexia les devolvió la gentileza con canciones como Go to Love y Part-Time Lover. Además, este disco contenía lo que sería el mayor éxito, Run to Me. 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

0: Señoras y señores, con ustedes, W.
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Desde el año 85, la gran Tina Turner nos dejaba One of the Living. A la canción lógica ahora llega Aha y Stay on These Roads.

0: Estaba sonando en esta parte otro de los grandes clásicos de Van Halen. Esto era Jump.
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Billy Idol dejaba en esta parte del año 86 To Be a Lover. Nos vamos al año 1992 para dar con Kiss y God Gave Rock and Roll to You.

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La gente de Lighthouse Family traía esta parte, Rain Cloud. Después del éxito de este tema que empezamos a compartir con vos, el gobernador de Florida nombró a los tres hermanos ciudadanos ilustres del estado debido a la cantidad de tiempo que estuvieron cada año grabando sencillos en Miami. Los Bee Gees hacen del 77 Night Fever.

0: Los Counting Crows pasaban en esta parte dejándonos Mr. Jones.
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Año 85 para este gran hit de Aha, Love is Reason. Llega a la gente de Erasure para dejarnos ahora del 88, Stop.

Aha nos dejaba del año 2002, Forever Not Yours. Llega Billy Ocean y Lover Boy.

0: La canción fue lanzada en el año 2004 y recibió gran recepción por parte del público y ayudó a consolidar la popularidad de la banda. Keen hacía Bend and Break.
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Desde el año 1980, Paul McCartney nos traía Coming Up, tema lanzado en el 80 como el principal de la banda sonora de la película American Gigolo. Escuchamos a Blondie, Call Me.

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La gente de Alphaville nos traía del año 84 A Victory of Love. Buena música continúa sonando para vos aquí en La Canción Lógica. Escuchamos a Martika con I Feel the Earth Move.

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